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4: Pianos barrocos, les ofrecemos La Barca de Oro, MacArthur Park, Sueño de Amor, Tema de la Zorra, Anónimo Veneciano, Marchita el Alma, Alevántate y Bariloche.

0: Les hemos presentado por el 97.9 de FM con los pianos barrocos, La Barca de Oro, MacArthur Park, Sueño de Amor, Tema de la Zorra, Anónimo Veneciano, Marchita el Alma, Alevántate y Bariloche.
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una compleja estructura rítmica y un sentimiento generalizado de la melancolía. Teniendo esto, El baile de la soledad es deliciosamente interpretada por Beth Carvalho. Chico César, Mamá África es un éxito pop perfecto sociopolítico. La mezcla contundente con letras de percusión hinchables y reggae jamaicano. Esto es Brasileiro, una producción de Putumayo.

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1: Es un gusto saludarlos en este espacio de música clásica. En esta ocasión vamos a presentarles con la Orquesta Sinfónica de la Academia de Voronezh, Rusia, con la dirección de Vladimir Verbitsky, Danza Ritual del Fuego, del compositor español Manuel de Falla, Danza Macabra, del francés Camille Saint-Saëns, Cabalgata de las Valquirias, del compositor alemán Richard Wagner, dos temas del compositor italiano Joaquín Antonio Rossini, obertura de El Barbero de Sevilla y obertura final Guillermo Tell.

0: Les hemos presentado en Atrapado en los Clásicos, Danza Ritual del Fuego de Manuel de Falla, Danza Macabra de Camille Saint-Saëns, Cabalgata de las Valquirias de Richard Wagner, las oberturas de El Barbero de Sevilla y obertura final Guillermo Tell, ambos del compositor italiano Joaquín Antonio Rossini, con la Orquesta Sinfónica de la Academia de Voronezh, Rusia, bajo la dirección de Vladimir Verbitsky.
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0: Continuamos en este programa de música clásica. Ahora les ofrecemos del compositor y bandoneonista argentino Astor Piazzolla, uno de los artífices de la renovación del tango, nacido en Mar del Plata en 1921 y fallecido en Buenos Aires en 1992, les ofrecemos Tango 1, Tango 2 y Tango 3. Después, Tango número 1 para orquesta de cuerdas y finalmente Tango número 2 para orquesta de cuerdas. Interpreta el violinista Salvatore Accardo con la Orquesta de Cámara Italiana.

0: Les hemos presentado del compositor argentino Astor Piazzolla, Tango 1, Tango 2 y Tango 3. También hemos escuchado Tango número 1 para orquesta de cuerdas y Tango número 2, también para orquesta de cuerdas, en la interpretación de Salvatore Accardo en el violín, acompañado por la Orquesta de Cámara Italiana. Gracias por acompañarnos en este programa. Los esperamos en la próxima emisión.
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con el trompetista estadounidense Herb Alpert, les presentamos Fandango, Margarita, Push and Pull, California Blues, Ruta 101 y Sugar Love. 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

0: Acabamos de presentarles al trompetista Herb Alpert con los temas Fandango, Margarita, Push and Pull, California Blues, Ruta 101 y Sugar Love.
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Brasileiro, una introducción maravillosa a la música brasileña. Es una sofisticada mezcla de jazz y folk pop fresco, como abrazado por artistas tanto bien y poco conocido en la mayoría de los estilos populares, samba, bossa nova y música popular brasileña. Al igual que con la música cubana, la mayor influencia en la música brasileña provenía de los esclavos africanos que fueron importados a las plantaciones de azúcar, en la granja, el tabaco y el algodón. Es una producción de Putumayo titulada Brasileiro.

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4: Grandes escultores que cambiaron el curso de la historia del arte. Donatello, 1386-1466. El escultor italiano Donatello fue fundamental en el impulso del arte y la cultura durante el Renacimiento. Dado que produjo gran parte de su obra en Florencia, muchas de sus piezas aún se encuentran en esta ciudad. Su estatua de David de bronce significó un cambio importante en el arte, ya que fue el primer desnudo de pie desde la antigüedad y marcó el comienzo de la escultura renacentista. El impresionante realismo de su Magdalena penitente de madera ejemplifica lo adelantado que estaba Donatello a su tiempo. Esculturas importantes: David, 1440; Gattamelata, 1453; María Magdalena penitente, 1455.
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4: 2:09 PM. Bienvenido a Patriotas por 97.9 FM Radio Zacatecas. Soy Irvin Macías. Regresamos después de este breve periodo de receso. Ya estamos aquí de nuevo. Octavo mes del año 2026, año del progreso. Contentos, pila recargada. Un inicio de semana un poco atípico, pero ya estamos aquí. Mucho que platicar con usted, mucho que analizar y regresamos a las andadas. Marlene Botello, ¿cómo estás? Muy buena tarde.
5: Muy buenas tardes, gracias a toda la gente que se conecta, que nos escucha el día de hoy a través del 97.9 FM Radio Zacatecas, del Sistema Zacatecano de Radio y Televisión, de las redes sociales del Sistema Zacatecano. Ahí nos puede sintonizar también. Y, por supuesto, a través de redes sociales de medios aliados. Y, pues, ya comenzando esta nueva semana, prácticamente se nos fue como agua el receso. Pero, bueno, para recargar pilas y, por supuesto, para llevarle toda la información pues que a usted le interesa. Si nos
4: extraña. 2 semanas, Marlene Botello, ¿cuánto subiste de peso?
5: No subí.
4: ¿No subiste de peso?
5: No, creo que bajé.
4: Yo sí estoy más cachetón. Y sabes que ahorita veo a mi compañero el Rayo Joaquín y lo veo muy bien. Físicamente sí. Veo muy bien a nuestro compañero Joaquín. Ya le pregunté, Joaquín.
5: ¿Qué estás haciendo?
4: Pues lo de siempre, Marlene. Buena alimentación, actividad física, sí. Cuidarte más, tomar agua, sí. No bebidas endulzantes, Joaquín. Gimnasio, por supuesto, ejercicio. Cuidarte y comer como debes de, Marlene. Porque luego de aquí salimos a lo fácil. Híjole, no cociné. Ay, se me olvidó. Déjame voy por el pollito.
5: De mí no vas a estar hablando.
4: Déjame voy por el pollito rostizado. Lo peor es que Marlene, pues...
5: Sí, soy muy fan.
4: Todo el pellejo y todo. Y por eso luego regresamos más cachetones. Pero no, nuestro compañero va bien. Digo, pues de David, ¿qué decimos? David, buena tarde, ¿cómo estás?
6: Buena tarde, un gusto.
4: ¿Qué tenemos que hacer, David?
6: Volver a los micrófonos. Un saludo a todas las personas que nos escuchan y que nos ven a través de las redes sociales, así como en radio a través del 97.9 de FM. En este momento, 27 grados centígrados en la capital del estado, una mínima de 14 grados. Y muy atentos, Marlene Irvin, porque toda la semana hay gran porcentaje de probabilidad de lluvia. Uh-huh. Importante para, sobre todo, las personas que conducen, sean muy prudentes. Ahorita que nos dirigíamos para el Instituto Zacatecano de Cultura, Irvin, nos pudimos percatar de algunos deslaves muy peligrosos, sobre todo en la vialidad Manuel Felgueres, en la cual de repente pues algunos conductores tienden a pisarle más de lo que deberían de. Así que extreme precauciones, porque esta semana y parte de la otra va a haber lluvia, Irvin.
4: Oye, David, qué bien que están aquí, qué bien que ya regresamos, Marlene Botello. Venía por vialidad Betagrande, precisamente, uh-huh. Antes de llegar a Manuel Felgueres, y estaba viendo ya desde hace semanas, desde antes de irnos de vacaciones, veía que ya andaban por ahí marcando un cerro, Marlene. Digo, ¿cómo le haces para hacerte dueño de la mitad de un cerro, Marlene? Ahora, lo que están haciendo es que ya están rellenando, no sé si para fraccionar, si para tema de vivienda o no sé, están ahí ya limpiando pues su terreno, que digo, es el cerro. ¿Y qué sucedió, David? Que llevaron arena para rellenar. Ajá. Y ahorita con la lluvia ya se bajó y lo estaba viendo en el carril de baja en el sentido de Zacatecas hacia Guadalupe por la avenida Betagrande o vialidad Betagrande, antes de llegar a La Sama, al Ecoparque. Si está ese carril de baja, justo cuando vienes bajando, si está ocupado pues por toda la arena que están utilizando para rellenar esa parte del cerro, el propietario me imagino que pues ya tiene planeado construir. ¿Y pues qué sucedió? Pues que se vino ya toda la arena. Lo que pasa cuando un vecino está construyendo en su, claro, en tu colonia, que uh-huh, tiene la arena ahí en la calle, Marlene, y de repente se te viene toda la casa. Y ya sales enojada, Marlene, a recoger la arena.
5: La arena que se mete lodo a la casa. Pues fíjate que lo que platicábamos ya, que justamente cuando se hizo esa avenida, decíamos, pues no hay no hay nada prácticamente, ¿no? No, no había nada. Fue en el sexenio de
4: Miguel Alonso y
5: Alejandro Tello. Y que, bueno, pues evidentemente ya por ahí habremos de saber quiénes son los dueños de estos terrenos donde seguramente habrá casas o habrá algunas cosas. Sí.
4: Quiero ser dueño
5: lo que
4: de un
5: me
4: cerro.
5: Da tristeza es que pues son los únicos pulmoncitos luego que tenemos, o donde está la fauna propia de Zacatecas, que es la que luego va desapareciendo, o luego de repente ya vemos que en algunas colonias que el armadillo, que el tejón, que ya andan ahí gatos monteses, pues claro, porque pues es la fauna propia de ese lugar y que pues
4: Marlene, la mancha urbana se la va comiendo. Justo en esa parte de ese cerro, David, baja el arroyo y se ve muy pronunciado cómo baja la caída pues del agua y dices, pues cómo le van a hacer ahí, es un tema de ingeniería, un tema que tienen que revisar bien para que cuando construyan, si llegan a construir algo, no sé qué, al parecer seguramente sí será un tema de vivienda o algún desarrollo de bienes raíces, pues sí tengan mucho cuidado con ese tema porque viene el arroyo ahí marcadito, justo donde andan limpiando esa parte del cerro, ahí pegado al ecoparque.
5: Ah, caray,
6: pues bueno. ¿Sabes algo, Edwin? Lo que es lamentable es que, y es una ironía, que ahí está la SAMA. Ajá. Y no la SAMA de este gobierno,
4: ¿no?
6: La SAMA de anteriores gobiernos que empezaron a fraccionar para hacer precisamente ahí fraccionamientos.
5: Sí, ahí ya están haciendo casas.
6: Aparte de que van destrozando el ecosistema, porque ahí hay un ecosistema, Irving, de niños.
4: Pues es un área protegida.
6: De infante, y te das cuenta que no puedes tapar el causal ni de ojos de agua, ni de ríos,
4: arroyos,
6: ni de pequeñas presas, Marlene. Sí. Porque después quien acaba sufriendo precisamente todas estas complicaciones y problemas son las personas que compramos casas y que se asientan los terrenos y las casas año con año, se agrietan. ¿Por qué? Porque de repente a la autoridad se le pasó y hizo ojo de hormiga, Irving. Aparte de la orografía, es algo todavía más importante y más delicado, Marlene, que se pongan a construir en cerros, porque van a tener que compactar tanta tierra, Irving, para darle cierta estabilidad y con el tiempo van bajando.
4: Sí, pues para tener buenos cimientos, ¿no? Pero bueno, es lo que estamos viendo que acaba de pasar ahorita con la lluvia. Así precisamente es. En Guadalupe la verdad es que pues seco, Marlene, no llegó hasta allá la lluvia aquí.
5: Zona conurbada, conurbada llegó bastante fuerte hace un ratito, como fuerte y luego ya.
4: Y se quitó
5: rápido. Y está el sol, ahorita todo lo que da. Pero es probable que...
4: Pues, lluvia y sol para que paguen los deudores. Paga, Marlene. Decía los viejitos, cuando está lloviendo y hay sol es para que paguen los drogueros.
6: Los drogueros.
4: Los deudores, los drogueros. Ay, que paguen. No.
5: Cállate.
4: Oye, Marlene, David, hay mucho que platicar. Han pasado mucho en estas dos semanas. A la gente le decimos, estése atenta, sobre todo a los padres de familia, atentos al calendario de pagos de la beca Rita Cetina. Ya se viene el pago, Marlene Botello. ¿Cuánto te va a llegar, Marlene Botello?
5: De la beca.
4: Bueno, no es a ti, es al niño.
5: Pues
4: pero la realidad es que estas becas las utilizan las familias, David, precisamente para ayudarse,
5: así
4: Marlene,
5: es.
4: En los gastos de los útiles. Fíjate, ayer me tocaba ir a Walmart a hacer una compra rápida ya en la noche, David. Tenía que ir a comprar algo de urgencia, papel y demás. Y escuché una señora que dijo, me voy a fijar ya en los precios de las libretas, porque ya viene la entrada.
5: Pues ya viene el regreso a clases.
4: Entonces voy a ir a fijarme en el costo. Yo imagino que pues ha de tener a sus hijos en educación privada, porque hay que recordar que en la educación pública, útiles, uniformes, mochilas, son gratuitos, Marlene Botello, y
5: así
4: los zapatos.
5: Es.
4: Que precisamente hoy en la informativa se hablaba de esto. Ya están listos.
5: Ya, prácticamente están
4: con las
5: listo,
4: libretas,
5: ¿no?
4: Marlene. ¿Qué le vas a comprar al Eric y al Carlos? ¿La Jim Book? ¿Las escribe?
5: Las normas.
4: Las normas.
6: Las normas. Carísimo,
4: Carísima pues la libreta. Es un gran apoyo del gobierno del estado, los útiles.
5: La verdad es que sí, es un gasto fuerte el que se hace cada año con los niños, los uniformes, las mochilas, pues la ropa que se utiliza para el colegio, porque además de que traen el uniforme, pues acuérdate que pues las calcetas, las camisetas, la ropa que llevan
4: camisola,
5: también, la camisola, y que bueno, los niños muchas veces, pues aunque les compres unos zapatos, pues unos zapatos todo el año es complicado porque
4: ¿qué comprabas tú? Luego yo conocía, tenía compañeros, David, que compraban el bloque de hojas. Sí. Y los papás se las cosían
5: sí, precisamente las para ahorrar. Engargolar.
4: Para ahorrar, precisamente.
5: Las pues creo que para algunas materias es bueno que puedan volver a
4: fíjate
5: a,
4: que a yo hacerlo. Hasta secundaria llevaba libreta de cada materia.
5: Sí.
4: Uh-huh. Ya en prepa, pues empecé a comprar con separadores.
6: Separador.
4: Porque pues también era lo que veía y decías, sí. Pues uno sigue el ejemplo de lo que ve. Sí. Dice, yo también quiero mi libreta con separadores de 5 materias.
5: Sí.
4: Y ya nomás llevabas una libreta.
5: Sí.
4: Pero, pues eso...
5: Bueno, pero es que como no ya, todo, ya en la prepa o ya en la universidad, pues tú vas tomando tus propios apuntes. Uh-huh. Recordar que en el tema, pues, de educación básica, sí te piden como libreta para cada cosa, porque, pues, los chicos prácticamente trabajan todo un año con esa libreta. Y, pues, en la prepa, en la universidad, es por semestre. Mira, o por cuatri, y pues ya lo vas...
6: Hay una verdad innegable.
5: Poco a poco.
6: Los jóvenes de secundaria, preparatoria y también de primaria ya no toman la cantidad de apuntes que nosotros tomábamos.
5: Así es.
6: Y tan es así que te puedes dar cuenta en su caligrafía, de qué manera escriben. Uh-huh. Horroroso, la mayoría. ¿Por qué? Porque no hay caligrafía. Tú llevaste caligrafía, yo llevé caligrafía.
4: Oye, ¿te enseñaron letra de carta? ¿Te enseñaron letra de carta?
6: Sí. Claro, sí. Llevabas que no te salgas otra cosa.
4: Oye, llevabas la libreta de doble renglón. Sí, ¿te acuerdas? Sí, era de doble renglón precisamente para hacer letra de carta.
6: Ve ahora.
5: Pues en algunas escuelas todavía privadas llevan.
6: Aunque, bueno, en las privadas sabrán escribir tal vez en inglés porque llevan una educación bilingüe, como muchas, pero no escriben bonito. No tienen una letra legible, Marlene. Y yo me doy cuenta de ello.
5: Ajá.
6: Porque a veces sí te toca comparar. Y ahorita hablamos del gran gasto que se hace en los útiles escolares. Es muy difícil, Irving, tanto en la escuela pública y privada, que te gastes una libreta de 100 hojas entera, Irving, en un año. Es muy difícil.
4: ¿Tú sí las acababas? Yo no acababa en el año escolar una libreta de 100 hojas. A lo mejor 60, 50 hojas. Dejabas, siempre dejabas un remanente de la libreta. Pero hoy en día, yo no sé qué tanto se acaba en una libreta, Marlene. ¿Utilizarán que 20 hojas, 30 hojas?
5: No, bueno, es que depende yo
4: creo. ¿También por qué, David? Porque pues tenemos todo esto, ¿sabes? Los aparatos, la tableta, que ya redactan mejor en la laptop. O
6: las tableta. Copias.
4: Sí,
6: o te dan copias.
4: Te dan copias.
5: Antes era como más complicado ir a andar sacando copias. Ibas a la biblioteca y tenías que bajar al.
4: Oye, y la copia a color era un lujo, Marlene. Y luego después en universidad la impresión a color era lujo.
6: Hay escuelas formativas.
4: En nuestros tiempos no.
6: Hay escuelas formativas. Yo estuve y tuve el privilegio de cursar mi preparatoria en el Instituto Miguel Agustín Pro, Marlene. Y cada 4 meses nos revisaban los apuntes, o lo que se le conoce como el seminario, la escuela del seminario. Y ahí sí te revisaban los apuntes. De ahí en más yo no tengo registro si en escuelas privadas también o del sector público les revisen sus apuntes. Pero lo que es un hecho es que no se acaban una libreta. Bueno, me tocó hasta escribir a máquina, Marlene, no en computadora.
4: ¿Tenías tu Olivetti?
6: ¿Tú recuerdas lo mejor que era yo? Yo tenía mi Olivetti.
4: ¿Tú qué tenías, Marlene?
6: Para apuntes,
5: Yo llevaba en secundaria el taller de mecanografía.
4: Taquimecanografía.
5: No, mecanografía.
4: Ah, solo mecanografía.
5: Taqui no, meca, solo meca. Ajá, solo la máquina.
4: ¿Y qué era? ¿Y Taki qué era?
5: O sea, escribir con símbolos, ¿no?
4: Ah, sí, también.
6: Y tiene letra de molde y tienes letra de carta, ¿cierto es?
5: Sí, en la primaria llevaba letra cursiva, sí.
4: Cursiva, exactamente.
5: Fíjate que yo escribía medio feo en la primaria y luego en la secundaria me gustaba.
4: ¿Y todavía?
5: Fíjate que luego escribí así como muy de bola y muy grande. Y entonces cuando entré a la universidad tenía que escribir tan rápido que se me hizo la letra bien feyota porque tenía que escribir rápido porque borraba el profe.
4: Saludos a la maestra Citlali que sigue escribiendo así como de secundaria de bola.
5: Sí, a mí y dejaba así las libretas que le daba la vuelta y era un chicharrón.
6: Calcadísimo.
5: Ya después, pues no, porque hasta me dolía la mano. Y entonces fue como que empecé a escribir rápido y feo, y solo a lo mejor cuando hacía cartitas y tal, y así como que le echaba medio ganas a la letra. Pero bueno, sí, la mayoría escribía.
6: ¿Ves la generación de tu mamá o de mi papá?
5: No, mi mamá escribe pura carta y la molde la hace fea.
4: Un día mi papá me hizo un escrito, no recuerdo, para justificar que en la universidad, y los maestros cuando llegaba yo con el escrito me decían, ¿de quién es la letra? O sea, no, pues es de mi papá, uh-huh. Muy bonita letra. Me decían, muy bonita letra.
5: No es médico, ¿verdad?
4: No, no es médico. No, no, no es médico.
5: No es médico, ¿verdad?
4: Y yo decía, chin. Luego no me creían por su firma, porque como es de es químico,
5: okay.
4: Su firma parece pues como un elemento químico.
5: Ah, ya,
4: entonces
5: ya.
4: No me creían la firma. Mi papá no ve la letra, yo escribo con los pies, obviamente, pero sí, sí la gente sí reconoce pues la manera de escribir. De,
6: ya está próximo el regreso a clase y esta va a ser una gran ayuda, tanto la beca.
4: La beca Rita Cetina, ¿no? Y la Gertrudis Bocanegra también, para los estudiantes para los de universidad, para que se transporten.
5: Justo hace más de 15 días hablábamos sobre esta beca. Oigan, que se dio el anuncio y que va a ser una aliviana para
4: iniciar,
5: los chavos.
4: Marlene, ¿sí? David, va a iniciar también carreras y clases. La universidad... la Universidad Rosario Castellanos,
5: sí.
4: Aquí en Zacatecas también, con varias carreras. Va a estar justo por Cieneguillas, uh-huh. Cercano allá para las comunidades, uh-huh. Para el Cerezo, uh-huh. ¿Para qué lado? Para el Campus Maguey, Siglo XXI, para el Maguey. Exactamente, para allá, uh-huh. Va a estar la Universidad Rosario Castellanos, donde por supuesto pues estaría muy bien la gente que aún no sabe qué estudiar. Bueno, métase a las redes sociales, busque por ahí Universidad Rosario Castellanos. En Zacatecas va a haber un campus, es del gobierno federal, es educación, sí, reconocida. Entonces la verdad es que es muy buena opción también para la gente que busca ser docente, Marlene. ¿Por qué no? Hay que intentarlo, lleva tus papeles, por ahí te quedas como docente, como profe de una institución, de una universidad pública a nivel federal, como es la Universidad Rosario Castellanos, que muchos de la Universidad Autónoma de Zacatecas, docentes por ahí en redes sociales, dejaron ver un poquito de descontento, que porque pues les iban a quitar algo de matrícula y que pues era como empalmarse, ¿no? Que estemos, hay que estar abiertos, bueno, Marlene, claro, a todas las opciones y posibilidades, porque luego también los alumnos andan buscando, Marlene.
5: Sí, yo
4: y a creo... veces nomás te queda la privada y dices, no, pues si hay otra institución pública, pues denme chance.
5: Sí, ahora el tema de la educación pública te da un abanico de oportunidades muy grandes. Ya prácticamente todas las universidades tienen pues muchos programas educativos. Digo, si vas a estudiar en una universidad privada porque algún programa educativo te llama la atención y no está, me dio como el hipo, te da la opción a lo mejor de una carrera que no hay, pues es válido también. O sea, yo creo que los jóvenes hoy día deben de buscar las mejores oportunidades donde mejor les convenga. Y fíjate que yo soy incluso de la idea, reconozco mucho el tema de la Universidad Autónoma de Zacatecas, que tiene un área de posgrados excelente con muchos profesores en SNI, investigadores que han estado incluso en otros países, o bien que tienen ese intercambio internacional, es buenísimo. Entonces creo que a la hora de buscar una oportunidad de estudiar, pues vean todas las oportunidades que hay, y sobre todo en el tema de becas o de intercambios, pues también que lo hagan, porque antes en Zacatecas era como difícil. Hoy día creo que hay muchas posibilidades y la idea es que, bueno, sigan profesionalizándose, porque al final del día el papelito cuenta y cuenta mucho.
4: Sirve, David. Yo te da confianza, ¿no?
6: ¿Sabes?
4: Es mucha confianza en ti mismo, la verdad. Un respaldo y confianza en ti mismo, David, ante la vida.
6: Claro, definitivamente. Pero, Irving, yo considero que abrir la baraja, en este caso a una nueva universidad, Rosario Castellanos, no conozco ahorita bien la matrícula de cuáles van a ser las carreras, Marlene, pero sin duda alguna ayuda a la oferta educativa,
5: claro,
6: pero sobre todo de educar a los zacatecanos, porque es lo que ustedes están comentando ahorita. Es mucha seguridad ante la vida tener un papel,
5: sí,
6: que al menos acredite que sabes hacer algo,
5: sí,
6: y te dé oportunidades de ver diferente cómo está la cosmología de una sociedad.
5: Claro.
6: Pero también, Irving, en comparación con otras universidades públicas y también universidades privadas, porque ahí van, aunque no quieran,
5: sí,
6: se hace un cierto prestigio, Marlene, de personas egresadas y personas que salen de cada universidad, uh-huh, en cuanto a cómo se desempeñan en el ámbito laboral, uh-huh, y el prestigio de las universidades, aparentemente no, pero cuenta mucho, Marlene.
5: Sí.
6: Y yo siempre les he comentado aquí, las comparaciones son odiosas, Irving, pero en el campo de la medicina, por ejemplo, la Benemérita Universidad Autónoma de Zacatecas tiene un renombre muy importante. Hay otras universidades privadas en la capital, uh-huh, que no tienen ese renombre y que hay gente que yo he escuchado de primera mano que dicen, es que no voy a ir con el doctor general porque salió de esta universidad. No le tengo tanta confianza como a uno de la UAS, porque es una realidad.
4: Sí, pues es que digamos que en cada ámbito, ¿verdad? Depende de la carrera, sí, el área, todo. Sí. Porque si hablamos de la comunicación, David, pues discúlpame, todo está lleno de una sola universidad en concreto y de gente de Ciudad de México que ha venido desde hace muchas décadas atrás, pero la realidad es que hoy casi todos los medios pues son de una misma universidad.
5: Que es la que empezó a tener este programa educativo. Hoy día pues hay más opciones.
6: Claro, y es bueno, ¿eh?
5: Sí, claro. Muy bueno. Y por ejemplo, yo te podría decir, los mejores arquitectos de Zacatecas salieron
4: la UAS,
5: del TEC regional. Del TEC regional
6: ese es el prestigio que tiene.
5: De ingeniería, diría yo, pues, de la Universidad Autónoma de Zacatecas. De los médicos, pues a lo mejor.
4: Oye,
5: de la
4: veterinaria, Autónoma. Veterinaria.
5: De la Universidad Autónoma.
4: En décadas atrás, David, era la mejor escuela a nivel nacional, ¿sí?, de así veterinaria es, en el país.
6: La de la UAS.
4: La Facultad de Veterinaria de la Universidad Autónoma de Zacatecas, que por cierto le enviamos un saludo al doctor Federico. A don Kiko, ahí le enviamos un saludo, a la maestra Ampelia, como siempre, todos los días que nos escuchan, que a veces se molestan un poquillo porque hablamos de ciertos temas, pero mire, ahorita al regresar de la pausa, porque ya son las 2:30, nos vamos a meter a los temas que atañen. Ahorita que hablan de Universidad Trunca, hay por ahí una suplente de diputada federal que estaba viendo ayer información que se compartía en redes sociales, precisamente sacada de Transparencia de San Lázaro, de la Cámara de Diputados, y pues está ahí sin ningún voto, nadie la votó, simplemente por ser amiga de alguien, compañera de alguien, llegó ahí a esa posición, Universidad Trunca, es verdaderamente para reflexionar, y no solo eso, vamos a platicar también de las asambleas informativas de Morena, qué pasó en la reunión con todos los aspirantes, porque se dio una reunión el pasado sábado, qué sucedió el día de ayer, vamos a hablar absolutamente de todo y de la pretensión del municipio de meter cemento hidráulico a la avenida Quebradilla. Ya volvemos, 2:31, regresamos en breve, no le cambie.
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0: este güey se parece a Jalil.
1: 2:38 PM, regresamos después de la pausa, breve pausa. Por ahí David está diciendo que alguien se parece a Jalife. Al rato le enviamos la fotografía. Un saludo ahí a toda la gente que nos escucha a través de las redes sociales. Oiga, Mineros de Básquetbol iniciaron con el pie izquierdo, pero ahí van, poco a poco, afianzándose. Ahí en la arena Tres Cruces, que es como me gusta llamarla, el gimnasio Marcelino González. Mineros de fútbol bien, muy bien, manifestándose en sus dos partidos a favor del ascenso y descenso. Iniciaron bien, nueva marca que patrocina su indumentaria italiana. Bonita se ve la playera, la verdad es que se ve muy bonita su playera. Iniciaron estos dos partidos jugando bien, como le gusta a la afición zacatecana, ganando también. Han iniciado bien nuestros dos equipos profesionales en Zacatecas. Hay que apoyarlos, hay que apoyarlos, hay que estar ahí siempre bancándolos, dicen por ahí los hermanos argentinos. Marlene pues ahorita está perdida, ¿verdad? Porque como está en la casa de los famosos, pues no quiere hablar de otra cosa más que de eso. Pero no se puede, Marlene. Oye, Marlene, David, ayer vinieron los Tucanes de Tijuana a un concierto a beneficencia organizado por los Shriners, que es este grupo.
2: Me encanta esta asociación.
1: Una asociación, así es.
2: Esta asociación, fíjate que por ahí preguntaba a la gente, ¿y qué onda esta asociación que hace? Pues muchos, algunos no la conocen, algunos otros sí la conocemos. Esta asociación ayuda a los niños, primordialmente y básicamente, a los niños que sufren quemaduras. Es una asociación que en cuanto ayuda a algún niño, todos los gastos van por cuenta de esta asociación.
1: De ellos,
2: no sé si recuerdes el caso, el último de los casos que yo me enteré, que fue el de los niños estos que explotó el tanque de gas que sus abuelitos.
1: En la Bufa 1.
2: En la Bufa 1.
1: Así es.
2: El niño lamentablemente perdió la vida. Su hermanita fue a la que se llevaron a Houston, tengo entendido, allá a Texas. La atendieron 100% los gastos de ella, de su mami. Y ya cuando regresaron aquí ellos le

0: grupos de este tipo, gente que pertenece a una logia masónica, que son grupos que tienen también este tipo de actividades de apoyo a la ciudadanía
1: Sí.
0: sin fines de lucro, Marlene, de
1: En diciembre
0: apoyar
1: los veo incluso que regalan a los niños
0: los
1: bolos.
0: hospitales,
1: Y
0: oye.
1: aparte en Plaza de Armas me tocó verlos en en Las Villitas el año pasado, no el antepasado, que estaban organizando algunos
0: Siempre,
1: actividades
0: siempre hay mucha
1: les daban
0: secrecía en torno a
1: cosas,
0: los
1: sí.
0: masones. Qué bueno que dejen ver este tipo de situaciones,
1: Sí,
0: Marlene.
1: sobre todo para saber.
0: Claro.
1: De cualquier manera, ellos están siempre al pendiente. Yo recuerdo en este caso, inmediatamente en cuanto supieron del tema de los niños, evaluaron y no perdieron tiempo. Se llevaron a la niña. Hoy día, esta niña, pues obviamente está con ese seguimiento, pero hablábamos con los papás y el trato fue excepcional. Creo que cuando se quiere ayudar, no importa cómo y los medios que ellos puedan lograr para poder ayudar. Y bueno, ahora poder asistir a un evento como este
0: Como los
1: concierto
0: tucanes de
1: y que
0: Tijuana.
1: tenga un impacto pues para ayudar a estos niños porque,
0: A bailar la chona.
1: híjole, recordar que por quemaduras es una
0: Difícil.
1: cosa muy complicada,
0: Difícil.
1: los tratamientos carísimos y en México a veces
0: Pues
1: imposibilitados,
0: todo
1: ¿no?
0: nuestro respeto a los Shriners que llevan a cabo estos eventos precisamente para poder ayudar también a la ciudadanía que así lo
1: Oye, sí,
0: necesita en ciertos
1: así es.
0: casos.
1: Pero recuerda, cuando hay este tipo de grupos que ayudan a a una comunidad, asociaciones o algún tipo de culto también, que realmente ayudan, ¿recuerdas tú durante el sexenio de Felipe Calderón y posteriormente el de Enrique Peña Nieto, el número de asociaciones civiles, Irving, que fungían precisamente
0: Solo para
1: con
0: bajar
1: un
0: recurso.
1: objetivo de ayudar a la ciudadanía en Zacatecas y que eran prácticamente precedidas por los mismos familiares de panistas en Zacatecas
0: Ah,
1: y
0: no,
1: que
0: eso,
1: bajaban
0: pero David, eso no es
1: recursos.
0: un secreto. A ver, la naturaleza de una asociación civil es ayudar sin fin de lucro. O sea, tú lo haces, tú ayudas y
1: Sí, o
0: le
1: sea.
0: pides apoyo al gobierno federal. El gobierno federal te dice, ahí te va recurso
1: ¿Para
0: para
1: qué
0: que
1: ayudes?
0: sigas ayudando sin fin de lucro. ¿Qué pasaba? Que los panistas pues tenían sin fin de asociaciones civiles que no ayudaban
1: Para
0: absolutamente a
1: nada.
0: nadie, pero sí bajaban recurso público, recurso de todos los mexicanos, y que aquí realmente no veías esa ayuda de las asociaciones
1: No,
0: civiles.
1: no, no.
0: Entonces,
1: No, sí,
0: incluso
1: no, no.
0: andaban por ahí. A mí me tocó acudir alguna vez, David. Estaba cercano ahí a una reunión donde panistas llegaban a casi casi a ofertar de, hey, apóyenme en mi elección interna de Acción Nacional y les digo cómo tener una asociación civil para que bajen
1: ¿Y cómo
0: recursos.
1: bajar
0: Así
1: recurso?
0: es.
1: Porque
0: Andaban casi
1: conocemos al
0: ofertándolo.
1: senador tal.
0: Conocemos al
1: ¿Te
0: senador de toda la
1: acuerdas?
0: vida del
1: Sí, al
0: PAN
1: de
0: y él nos
1: siempre.
0: puede ayudar a abrir la asociación civil. Así, eso ofertaban de esa calaña, de ese tipo,
1: La
0: los
1: diferencia entre.
0: panistas. Pero oye, hablando del evento de ayer, David, yo vi algo y no sé, me llamó mucho la atención, pero desde la semana pasada, el presidente municipal de Zacatecas, Miguel Varela, hizo la invitación a este evento. Y se tuvo a bien él, como cualquier persona, a acudir al evento. El tema aquí es que siguen llegando los mensajes a las redes sociales, WhatsApp, personal, de patriotas, por supuesto del CISART, de las páginas aliadas, respecto a lo que está pasando en la capital. No lo vemos al alcalde en las colonias, no lo vemos platicando con la gente, va a Tres Cruces a regalar 4 o 5 cajas de leche que viene de Aguascalientes, pero no atiende las necesidades de la gente. La basura sigue siendo el principal problema de esta administración. Los colchones usados afuera en el centro histórico, a nada ahí de nuestra joya de la capital, siguen estando ahí visibles para el turismo en estas temporadas, igual en los alrededores. A mí me gustaría ver al alcalde atendiendo esta situación. En alguna ocasión otro municipio, y bien como dice David, las comparaciones son odiosas, pero en Guadalupe, cuando asumió Julio César Chávez Padilla la presidencia, le dejaron el mismo problema, no había servicio de recolección. ¿Y sabe qué hizo? Tomó vehículos particulares de su gente de confianza y salieron ellos personalmente

0: a recoger la basura de las calles, personalmente. Y esto siempre lo recordamos cuando se trata de la capital, independientemente del color de partido. A mí me gustaría ver al alcalde de Zacatecas realizando este tipo de acciones, sacando los vehículos particulares o los rentados, que vamos, 104 millones de pesos no es cualquier cantidad, pero me gustaría verlo en la calle, él recogiendo pues lo que no se dan abasto los trabajadores a los cuales les firma contratos de un mes o de tres meses, maltratados laboralmente, estos elementos que son esenciales, la gente de limpia del municipio, y que les están regateando un contrato laboral de tres meses, se los dan de tres meses a un mes, cuando esto no debería de ocurrir, es gente esencial. Ahora, por ahí, y es información que estamos recabando, la misma gente del municipio, de los otros partidos, las cuotas del PRI y del PRD están molestos, porque no solamente puso en pausa los contratos de estos elementos esenciales de barrido manual, de limpia, sino también de las cuotas de estos partidos con los que él llegó, el PAN y el PRD. Las cuotas que entraron ahí para cubrir puestos están en pausa, los tenía en pausa el presidente municipal de Zacatecas. No me queda duda de que lo único que está esperando Marlene es que inicie el proceso formalmente electoral, entregar e irse porque no quiere saber nada de la capital, Marlene. Y lo vemos con esta declaración de quebradilla. ¿En qué cabeza cabe meter cemento hidráulico en quebradilla, Marlene?
1: No, ahí es adoquín sí o sí, de antaño. Y no es posible que no haya hecho nada durante su gestión y que quiera hacer cochinadas cinco minutos antes de irse. Mejor ya que deje las cosas como están. De verdad no necesitamos...
0: Una negligencia total, Marlene.
1: Totalmente. Botella. Oye, yo el domingo me fui por ahí a misa en la mañana, a las 8 de la mañana, muy temprano, a catedral.
0: Y no eres panista.
1: Y no soy panista. Y no había ningún panista en misa, por cierto. No. Pero me dio mucha tristeza, y lo digo de verdad con el corazón, ver cómo el centro histórico estaba hecho un muladar. Estaba lleno de basura, olía orines, estaba sucio, cantidad de turistas impresionante. Qué decir que, bueno, estaba todo cerrado. Me tuve que ir a la orilla yo a desayunar porque estaba cerrado.
0: Claro,
1: A Guadalupe, básicamente.
0: Siempre está abierto.
1: O a estas cadenas de restaurantes
0: americanas
1: que abren, temprano, a las 9 ya, 8:30 ya está abierto para desayunar. Y me dio muchísima tristeza ver de verdad el centro histórico, porque yo recuerdo desde que yo era muy pequeña, y lo platicábamos cuando íbamos justamente caminando por las calles, que Zacatecas antes era, o sea, todo mundo hablaba de Zacatecas, decían, es que Zacatecas se caracteriza por ser la ciudad más limpia de México y podría decir del mundo. O sea, era un referente de Zacatecas. Sí. O sea, decían, es que Zacatecas, qué bonito, qué limpio, qué bárbaros, cómo le hacen. Y las hormiguitas ya a las 5 de la mañana ya andaban a todo lo que daban, con sus escobas, con sus bolsas, con todo recogiendo, las calles limpias, lavadas, olía bien. Ahora, sucio, vomitadas afuera de la Catedral Basílica,
0: orines,
1: botellas quebradas, basura, vasos por doquier,
0: colchones,
1: lo que hay de plantas y de macetas que se pusieron en algunas administraciones,
2: no,
1: abandonadas, ya secos, los arbolitos, las plantas, o sea, una capital totalmente olvidada. Y ok, yo entiendo que en algunas otras municipios, pues de repente ves que la basurita, que esto. Sí, y no nada más hago el énfasis en Zacatecas capital, o sea, también en algunos otros municipios a veces se les barre. Sí. Pero es que ya en ciudad capital Zacatecas es todos los días, todo el tiempo,
0: oye,
1: todo el momento.
0: Oye, y la gente que está evidentemente con el alcalde Miguel Varela siempre tiene el reclamo de, ¿y la gente qué? Claro. La gente también tiene su responsabilidad. No es justo, no está bien que saquen su basura también a la calle. Pero si el servicio, si el servicio de recolección es deficiente, pues así la gente no saque la basura, se va a llenar de basura el centro histórico. O sea, si tú no das el servicio, obviamente se va a llenar aún más de basura el centro histórico. Y hablamos del centro. Ya no le digo de las comunidades, de las colonias, de los alrededores. Digo, Villas Universidad, la gente se está quejando porque les están cobrando por ir a recoger la basura. O sea, literal, les están cobrando el servicio cuando el municipio debe de cubrirlo. Por eso pagamos tu impuesto, pagas tu impuesto predial y demás, como para que no den este servicio público básico.
2: Mira, dos cosas sobre este asunto, Irving, que ahora llega a la agenda de medios y de la sociedad en general. La primera, si quieres rehabilitar, por así decirlo, alguna avenida o algunas calles, a partir de del monumento a Benito Juárez, Marlene, antes que está a espalda prácticamente...
0: Del monote, como muchos le dicen.
2: Así es, de la colonia Lázaro Cárdenas. Tienes N cantidad de calles y de avenidas para rehabilitar. No porque vayas a hacer ahora una fiesta de las ciudades patrimonios históricos, precisamente qué ironía y qué vergüenza con la gente que va a venir, pero tienes mucho de dónde rehabilitar en la capital del estado. Ahora, otra cosa muy importante, les comento nada más, el artículo 27 de la Ley de Protección y Conservación de Monumentos y Zonas Típicas establece con toda claridad que la avenida Quebradilla forma parte de la zona de transición y que tiene como límite el monumento a Benito Juárez, el cual estamos hablando, que está muy próximo a la colonia Lázaro Cárdenas. Entonces, citando a Gerardo Mata y a la investigación que hace Irving sobre los argumentos que no ha presentado un alcalde de la capital en su gira de medios, más allá de que asegure que sí puede poner concreto hidráulico a una avenida de la cual considero yo no se está dando cuenta de todo el tiempo que le hemos estado diciendo que los servicios básicos como el de la luz, como el de la basura, como el del agua también, Marlene, y como la rehabilitación de avenidas o calles, no solamente es propio del centro histórico, tiene que voltear a ver más allá del centro histórico.
0: Sí, las colonias, Marlene.
1: Claro.
0: Las colonias, se ocupa también las colonias. Ves en Guadalupe que trae los módulos de pavimentación y reencarpetamiento, y acá en la capital nada. Nada, pues Marlene.
1: Ya quiere echar también el reencarpetamiento a lo baba.
0: Ahora, déjenles digo otra cosa, porque se ha estado investigando el tema de festivales Ciudades Patrimonio. Ajá. 5.5 millones de pesos va a destinar el alcalde a este festival de Ciudades Patrimonio. Pero ¿sabe dónde viene el truco? En que él ya lo anunció. Él ya tiene el gasto programado, pero el cabildo aún no lo había aprobado. O sea, él toma la decisión y luego ya llega al cabildo y les dice, órale, fírmenle. Y el cabildo, pues la gran mayoría son priistas, panistas, pues le autorizan, sin decir nada, sin cuestionar absolutamente nada.
2: O sea,
0: nos estamos enterando de estas situaciones por los dos regidores de Morena que nos dicen, oye, es que ¿sabes qué? Este señor anuncia... Anuncia, gasta el recurso y no nos pide autorización. O sea, hasta el final ya anda por ahí poniéndonos la presión de que por ustedes no se va a hacer si no firman esta autorización en los recursos para este festival. Ahora, este festival es de puras ciudades panistas, David. Puras ciudades de derecha que vienen a su festival de Ciudades Patrimonio. Es un festival panista, así de simple. Y lo más interesante es que de este festival, de todo el gasto de los 5.5 millones de pesos, destaca el nombre de una sola persona que de esos 5 millones de pesos se va a llevar 1.5 millones de pesos. ¿Quién es? ¿De dónde es? En distintos rubros, alimentos, David, catering, un montón de rubros. De todos estos 5 millones de pesos, 1.5 millones se los va a llevar una sola persona. Estamos esperando solamente la autorización para poder hacer público esta información, que es pública, porque es recurso público el que se está ejerciendo. Estamos investigando esto, pero parece que es la misma persona que tienen como dato la cafetería. La cafetería donde hacían los lonches para los eventos panistas. Así
1: cosa,
0: de mira. Simple y de qué sencillo casualidad. Esta situación, esta opacidad. Y si usted se pregunta... ¿Y por qué hay una auditoría forense en el municipio de Zacatecas? Pues por estas situaciones, porque el alcalde maneja el municipio como lo hacía el Varguitas en San Pedro de los Aguaros, Marlene. No les importa cómo manejan el recurso público, ellos simplemente lo gastan y punto, ya, y después vamos a ver qué. Pues esto no lo puedes hacer, hay un proceso que tienes que seguir, burocrático, es recurso público, se tiene que transparentar absolutamente todo. Vamos a estar al pendiente de esto y seguramente la investigación poco a poco nos va a ir arrojando más elementos para poder analizar aquí acerca de este Festival de Ciudades Patrimonio. Lo que sí es que no puedes ponerle concreto hidráulico a Quebradilla, David.
2: No, bueno,
0: ya sería sí, volverle sí, una avenida de... No, ¿de dónde,
1: no,
0: Marlene?
1: No, no, es que no. ¿La rehabilitación? No, no me lo voy a imaginar. O sea,
0: tiene que ser adoquín, Marlene.
1: Tiene que ser adoquín, sí o sí. Toda la vida ha sido
0: adoquín. ¿Qué piensa, Marlene? Que está en Tlaltenango, como está ya todos los fines,
1: no,
0: de semana.
1: Es que Zacatecas está prácticamente descuidado en todos los sentidos. Olvídate, o sea, ya no voy a hacer mención de la basura, pero el tema, obviamente, de arreglar el centro histórico es adoquín, sí o sí, las primeras, obviamente, las primeras calles del primer cuadro de la ciudad. Y otra cosa, o sea, también hay que darle restauración, hay que darle mejoras, pero todo lo que hay de cantera de antaño, o sea, no puedes llegar ni nomás a enjarrarle. O sea, es el cuidado que debe de tener todo lo que hay como patrimonio.
0: Hay que esperar a ver qué dice Lina también.
1: No estamos en cualquier municipio de Zacatecas, y no porque lo minimice, pero somos el centro histórico que está declarado Patrimonio Cultural de la Humanidad. O sea, hay que cuidarlo sí o sí.
2: Yo siempre les he comentado, y no es por menospreciar ni comparar con otras ciudades, pero ciudades con una plusvalía turística muy importante ahorita en México, en el Bajío, un San Miguel de Allende, y discúlpeme usted, un Guanajuato también, discúlpeme usted, pero un Zacatecas capital, el centro es preciosísimo, muy caminable, Irving, muy extenso, con bastantes plazuelas, con bastantes callejones, ahora callejones mojosos, llenos de excremento y de orines.
1: Así es.
2: Y esa es responsabilidad, desgraciadamente, de una autoridad del ayuntamiento.
0: Omisa.
2: Una autoridad capitalina que no ha hecho absolutamente nada.
1: No.
2: Y que no me importa que ande bailando la chona, Irvin, y que a sus calzones, como decimos, no, en Zacatecas, no, haga lo que
1: nomás
2: le dé la
1: a
2: gana.
1: Eso se queda.
2: Pero también que otros ignorantes no se den cuenta en dónde están parados, sobre todo en la historia tan importante, claro, de la capital zacatecana, realmente es lamentable, porque si bajas al cuadro, al primer cuadro histórico de la capital, y no es lo que era antes, ¿eh? Si ha perdido cierto brío, y no es una campaña de desprestigio, no, como el alcalde.
0: Pues aquí vives.
1: Pues es que yo sí quiero, queremos a Zacatecas, queremos a Zacatecas.
2: Aquí vivimos.
1: Claro.
2: Él vive el Tlaltenango, y a mí me encanta Tlaltenango, y para mí es uno pues de los municipios muy preciosos, pero no por eso significa que no vea lo que está faltando aquí en la capital, pues que es lo más importante.
1: Se la pasa en Tlaltenango, en los burritos de Moyagua, y aquí nada más. En Aguascalientes, en Guadalajara, y luego ya nada más se queda aquí para el baile. ¿No?
0: Chona.
1: O sea, porque dijera yo, no, pues se quedó para un evento, va a hacer una entrega, va a ayudar. No, se queda la party. Es lo único que se queda el fin de semana, porque bueno, el fin de semana es su fin de semana.
0: Oye,
1: intocable.
0: Qué foto tan desafortunada, hasta parece que formaron las botellas ahí de bebidas alcohólicas para que te dieras cuenta que estaban tomando. Qué desafortunado, digo, a final de cuentas, pues es su tiempo libre, es en domingo, es por la noche, pero a mí me gustaría verlo, en lugar de esas fotografías, pues verlo en las colonias, con estas lluvias, David.
2: No, olvídate.
0: Se requiere atención, David. Ve a ver a la gente de la CTM, del enojoso Petit, que aquí nos cansamos de mencionar, que vayan y les den una vuelta, hombre. Hemos llamado para que vayan y le den una raspadita a las calles de la enojosa Petit, que son de terracería.
2: Ahorita
0: con la lluvia, David.
2: A la comunidad Miguel Hidalgo.
0: También.
2: ¿Cómo están las entradas?
0: Oigan, ya nos tenemos que ir 3:00 p.m, pero se nos queda un tema. Las asambleas informativas en Guadalupe, la reunión de aspirantes a coordinadores de los comités estatales de Morena, por supuesto la conferencia de Ulises Mejía con los perredesaurios, porque también tenemos que hablar de eso el día de ayer, y por supuesto de sus ideas, de cómo sacar al Istesac de su problemática, que según la idea de Ulises Mejía es contratar más, ampliar la base de derechohabientes, es decir, contratar más gente para que aporte más y pagar todas las pensiones. Así la gran idea de Ulises Mejía. Vamos a hablar de todo eso el día de mañana. Hubo también cambio de secretario de Educación. La licenciada Gabriela Pinedo se va al Senado como suplente.
1: Sí.
0: Se va al Senado de la República y queda como titular el licenciado Armando Delgadillo, también exdiputado local. Hace algunos
1: que
0: años.
1: A él le toca ahora justamente hacer entrega de este trabajo de los útiles escolares.
0: Claro, que hoy lo anunciaron en la informativa el gobernador, y también destacó el gobernador el tema, el avance de la seguridad. ¿Cómo vamos, Marlene? Que lo ha hecho
1: en las últimas. Además, déjame decirle que por ahí en la semana, ojalá y tengamos la oportunidad, por ahí pues, estuve platicando con Yaced Hernández, porque también pues ya está el tema de lo de la feria.
0: También la feria, oye.
1: Ya.
0: Para que Yaced nos dé por ahí algún tip.
1: Ah, pero me tienes que dar primicia, amiga. Ya lo habíamos dicho, coordinadora, que nos ibas a dar una primicia de quién va a venir. Yo ya ando haciendo mis pronósticos de más o menos quién puede venir a la feria.
0: ¿Ya tú ya más o menos traes a alguien?
1: Ya.
0: ¿Quién?
1: No, pero es que...
0: Suéltala. Suéltala ya.
1: Pues no sé, pero oye, te va a gustar porque a ti te gusta la banda.
0: Oye, La Josa, ¿cuándo viene La Josa?
1: Ya está La Josa.
0: Ayer sacaron de la casa de los famosos a una de OV7,
1: Marlene. Ay, a Marianita, qué
0: mal. No es tan famosa.
1: Pero bueno, sabes que sí, pero no es que no nos hemos puesto bien los chavorrucos de acuerdo para la votada. Les voy a explicar luego cómo. Voy a hacer un tutorial y lo voy a subir a las redes sociales para que le sepan.
0: 3:00 p.m. cuando nos retiramos. Lo esperamos el día de mañana en punto de las 2. Soy Irwin Macías. Muchas gracias, Pau.
1: Soy Marlene Joaquín. Botello. Gracias, Pau. Gracias, Joaquín. Gracias, David. Nos vemos y nos escuchamos mañana. Bye.
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10: Una buena noticia. El estudio publicado por la prestigiosa revista The Lancet revela que en Chile el conjunto de políticas que busca reducir la obesidad infantil puede tener un impacto real y lograr bajar el riesgo de sobrepeso. La revista consideró que se trata de una de las políticas alimentarias más completas y ambiciosas del mundo, la de Chile, que incluye el etiquetado con sellos de advertencia en los envases, restricciones de publicidad y regulaciones sobre la alimentación en el ámbito escolar. Conversamos con una experta en obesidad que participó en dicho estudio.
11: Mi nombre es Camila Corbanán, soy médico cirujano, profesora titular y directora del Centro de Investigación en Ambientes Alimentarios del Instituto de Nutrición y Tecnología de los Alimentos de la Universidad de Chile. En el estudio que recientemente publicamos en la revista Lancet, lo que hacemos es utilizar la información disponible de niños y niñas que asisten al programa de alimentación escolar de aquí de Chile. Son más de 300.000 niños a través de todo el país. Y lo que hacemos es evaluar cómo ha cambiado la progresión de estado nutricional de esos niños desde pre-kinder, kinder y primero básico, antes de la implementación de la ley de etiquetado de los alimentos y después de la ley de etiquetado de los alimentos.
10: Muy bien, y bueno, y la esperanza es de que se ha observado una pequeña disminución en la tasa de obesidad infantil.
11: Sí, efectivamente lo que mostramos en el estudio es que después de la implementación temprana de la ley, solo 18 meses, vemos una disminución de alrededor del 2,5% de la prevalencia de exceso de peso, tanto en niños como niñas. Este efecto lo empezamos a ver desde 6 meses de implementación de la regulación y se va haciendo cada vez más fuerte hasta los 18 meses. Y quizás destacar, porque ahí usted lo comenta, que pareciera un efecto muy muy pequeño, ¿cierto? Pero lo que tenemos que recordar es que hoy día las recomendaciones que están haciendo los organismos internacionales, las expectativas que tenemos a nivel de los países, es simplemente detener el alza, porque todas las intervenciones que estamos haciendo no nos están dando resultados. Así que la verdad es que ver ya una disminución, aunque sea de esta magnitud, es un resultado muy positivo.
10: Sí, porque antes de ir en detalle con estas políticas, estas normativas que hay en Chile sobre este aspecto, ¿cuál es la prevalencia de obesidad infantil?
11: Bueno, hoy día los últimos resultados que nosotros tenemos a nivel nacional muestran que en niños de primero básico tenemos más del 50% de los niños ingresando al colegio con exceso de peso y obesidad. Chile se encuentra dentro de los países que tiene lamentablemente mayores problemas a nivel del mundo en términos de obesidad, particularmente en niños varones.
6: Y entonces, frente a esta situación, Chile ha decidido implementar una serie de normativas, ¿no? Si nos puede decir cuáles son estas políticas.
11: Bueno, sí, efectivamente, esta problemática del exceso de peso infantil en nuestro país lleva ya varias décadas. Y después de un periodo de tratar de modificar las conductas de los niños, el gobierno pasó a una etapa en la que se dio cuenta que esto en realidad no es un problema de voluntad, ¿cierto?, de los niños. El problema era los entornos en los cuales estaban tomando decisiones estos niños. Y entonces se avanzó en la implementación de esta ley de etiquetado, que es pionera a nivel internacional porque por primera vez combina diferentes acciones para poder apoyar efectivamente las decisiones de los niños y niñas. Por un lado, entrega información colocando un sello como un signo pare negro en los alimentos que son poco saludables, pero también restringiendo la promoción y el marketing de estos alimentos a los niños y las niñas y haciendo una protección especial en los espacios escolares, de modo que en esos espacios todos los alimentos que reciben los niños y niñas sean alimentos que no llevan sello. Entonces no se pueden entregar, por ejemplo, en el programa alimentación escolar, no pueden ser vendidos en los kioscos y no pueden ser tampoco promocionados o entregados gratuitamente en esos espacios. Entonces, lo que estamos mostrando hoy en este artículo es en realidad el resultado de esta combinación de acciones que nuestros resultados sugieren que entonces han contribuido en apoyar a los niños y las niñas en su alimentación.
6: ¿Cuántos niños se evaluaron? ¿Cuáles son los datos?
11: Los niños son más de 300.000 porque lo que hacemos es tomar todos los niños que participan en este programa a través del país. Este es un programa que tiene alta cobertura, en general mayor en términos de grupos que son de nivel socioeconómico medio bajo.
6: ¿Y de qué edad?
11: Son niños entre 4 y 6 años de edad.
6: Muy bien, entonces son varias medidas. Me gustaría hablar de una de ellas, estos famosos sellos negros.
11: La medida de los sellos negros tiene que ver con la idea de que cuando se empezó a hacer la discusión de cómo generar estos entornos más saludables, lo primero que surge es la idea de que tenemos que informarnos, ¿cierto? Tenemos que conocer lo que estamos consumiendo. Y existía en Chile esta información nutricional en los envases, pero a las personas le era muy difícil entenderla. A todos nos cuesta hacerlo, demora, hay que como hacer cálculos. Y entonces se propuso la iniciativa de generar información, pero que alertara sobre los alimentos que eran poco saludables porque tenían altos contenidos de nutrientes que sabemos que se relacionan con enfermedades crónicas como la diabetes, la hipertensión. Y entonces un grupo de académicos trabajamos en buscar cuál era la forma que teníamos de comunicar esa información de forma sencilla, simple, rápida, que lo pudieran comprender desde niños a adultos mayores, personas con educación, pero también personas sin educación. Y entonces desarrollamos una serie de estudios, un equipo transdisciplinario, y concluimos que este sello, que tiene la forma de un signo pare, entonces da la idea de parar, con una leyenda en el interior que señalara cuál es el nutriente que está en exceso o en altas cantidades, ya sea azúcares, grasas, sodio o energía, era la mejor forma de hacer esta comunicación. Es un sello que tiene que ir en la cara frontal del alimento para que uno lo vea cuando lo va a consumir y que debe estar puesto en una ubicación y en un tamaño que permita que nosotros lo distingamos del resto del envase. Y las evaluaciones posteriores que hemos hecho de si cumple esta función el sello no solo muestran que la población lo valora muchísimo, porque hoy día si uno está aquí en Chile es súper rápido, súper fácil en un supermercado saber qué productos tienen azúcares, cuáles tienen grasa, cuáles tienen sodio, pero también lo que vemos es que las personas respondieron a este sello disminuyendo la compra de estos alimentos y en el caso de los niños, las niñas, el consumo también.
6: También se llama la atención que también, por ejemplo, en el marco escolar está prohibido, o bueno, no sé si en todo Chile está prohibido, por ejemplo, la venta de los huevitos estos Kinder Sorpresa.
11: Ah, efectivamente, lo que ocurre es que como parte de la regulación de marketing de la ley, lo que nosotros hacemos no solo es restringir la exposición, en el fondo que esos productos no se puedan publicitar en televisión o en radio o en cine, sino que también la ley establece que no se pueden utilizar herramientas que cambien las actitudes o las percepciones de los niños en relación a esos productos, que es lo que nosotros le llamamos el poder de la publicidad. Y entonces en Chile los alimentos que están clasificados como poco saludables no pueden hacer concursos, no pueden entregar regalitos, no pueden hacer que uno juegue un videojuego y gane más de esos alimentos. Y entonces productos como algunos chocolates que tienen solo el objetivo, ¿cierto?, es que uno se los come y adentro viene un regalito, dado que el chocolate tiene altos contenidos de azúcares y de grasa, no pudieron seguir siendo vendidos en Chile, y hoy día es imposible encontrar un Kinder Sorpresa. Pero, por ejemplo, también McDonald's, con su cajita feliz, que sabemos que regala figuritas, para poder seguir existiendo, tuvo que adecuar la cajita y cambiar los productos que vienen en el interior, poner chips de manzana, bajar el contenido de sodio de las papas fritas, de modo de cumplir con la regulación, si es que efectivamente querían seguir entregando esas figuritas. Así que la ley en términos de publicidad es bastante general y ataca también estas otras estrategias que sabemos que en niños, en niñas, en adolescentes son unas de las más efectivas en términos de promover el consumo de alimentos poco saludables.
6: Bueno, pues no sé si hay una conclusión o algún aspecto que yo no hablé para terminar esta entrevista.
11: No, quizás resaltar que lo que nuestros resultados muestran es que efectivamente las políticas que están apuntando a mejorar aspectos del entorno alimentario cuando son implementadas de la forma correcta, en forma coherente, sincrónica, logran el objetivo que se proponen, que efectivamente este es un comienzo. Hay muchísimos otros aspectos en los que tenemos que trabajar, y por lo tanto esto muestra un poco la hoja de ruta que debiéramos continuar en Chile y en otros países en los próximos años.
6: Y comparativamente con otros países de América Latina, ¿estas normativas son mucho más ambiciosas en Chile que en otros países?
11: Lo que nosotros hemos visto en Latinoamérica es que la implementación de la ley en Chile se ha mejorado. En otros países el etiquetado se está aprendiendo. Nosotros hay algunos aspectos que no consideramos, por ejemplo, no regulamos el uso de edulcorantes no calóricos. Países que han implementado estas regulaciones después de nosotros aprenden y han incorporado esos aspectos, y a su vez nosotros también aprendemos de lo que se está haciendo en otros países y tenemos que seguir perfeccionando nuestras regulaciones. Lo que nosotros creemos es que este va a ser un proceso de mejora continua. Tenemos que estar permanentemente evaluando, viendo los resultados de las acciones e irlos complementando, mejorando, si efectivamente nuestro objetivo es tratar de revertir esta epidemia que estamos observando en niños y niñas de exceso de peso y mala alimentación.
6: Pues muchísimas gracias, doctora Camila Corbalán, por todas estas precisiones.
11: Muchísimas gracias a ustedes.

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1: el lunes 3 de agosto. Bienvenidas y bienvenidos a un nuevo informativo de Radio Francia Internacional. En los controles nos acompaña Alan Vidal y estos son nuestros titulares.
2: Jessica Brumek.
1: Israel pone reparos al plan de paz en Gaza. Pese al optimismo de Donald Trump y del anuncio del desarme de Hamas, el Estado hebreo afirma haber transmitido hoy sus preocupaciones a Washington y el acuerdo vuelve a caminar sobre la cuerda floja. 4 días después de la entrada masiva de unas 60.000 personas a Ceuta, el gobierno español reconoce la cooperación con Marruecos para el retorno de los migrantes. Desde Rabat, en cambio, las declaraciones han sido escuetas y hay incertidumbre sobre el paradero de algunos migrantes que han vuelto. Iremos a Marruecos con nuestra corresponsal. En Honduras, Juan Orlando Hernández ya está en los tribunales para declarar ante la justicia a días de haber regresado a su país indultado por Donald Trump. La fiscalía acusa al expresidente de presunto lavado de activos y fraude. Hasta aquí los titulares. Comenzamos con Radio Francia Internacional.
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1: Israel pone reparos al plan de paz en Gaza tras el visto bueno de Hamas para dar paso a la fase final, comprometiéndose a desarmarse. El acuerdo impulsado por el presidente estadounidense Donald Trump camina otra vez sobre la cuerda floja. Israel insiste en que quiere presencia total en el enclave palestino y este lunes aseguró haber transmitido sus preocupaciones a Washington sobre este proceso. Precisiones con nuestro corresponsal Daniel Blumenthal.
4: La conducción israelí considera con suma precaución la implementación del acuerdo de pacificación en Gaza y desconfía que Hamas se disponga a deponer sus armas. 2 días atrás, el presidente de Estados Unidos, Donald Trump, anunció un acuerdo para el desarme de Hamas y de todas las milicias en la franja de Gaza, plan que contempla además el traspaso del control a un nuevo gobierno tecnócrata palestino y el despliegue de una fuerza internacional de estabilización. En la víspera, Israel transmitió al Consejo de la Paz su rechazo a que las armas

0: armas decomisadas a Hamás queden en manos de un comité de tecnócratas palestinos para su almacenamiento o gestión. Jerusalén exige que el armamento sea completamente destruido. Israel se opone además a la participación de Qatar y Turquía en el mecanismo de verificación que evalúa el cumplimiento de cada etapa de la hoja de ruta y rechaza la prohibición que le impediría realizar ataques militares en aquellas zonas de Gaza que pasen a estar bajo la responsabilidad y control de la Fuerza Internacional de Estabilización y de la Policía Palestina. Por su parte, el alto representante del Consejo de la Paz, Nikolai Mladenov, criticó a Israel tras la continuación de sus ataques en la franja de Gaza. Para Radio Francia Internacional, Daniel Blumenthal, Tel Aviv.
1: Seguimos en la región, vamos a Irán. En estos momentos no estamos manteniendo negociaciones con Estados Unidos. Nuestras conversaciones son con Omán. Esto decía este lunes el vocero de la Cancillería iraní, Esmail Baghaei, mientras crece la expectativa por las supuestas conversaciones con Teherán anunciadas por Donald Trump. Trump, quien hace solo instantes declaró que Irán debe escoger entre un acuerdo o la rendición total. Irán insistía este lunes en que dialoga con Omán sobre el estrecho de Hormuz. Ambos países buscan que haya una sola ruta que controlarían en conjunto, pero no se sabe si permitirían el libre tránsito o no. Así lo dijo a nuestro colega Yago Martín, el profesor de Derecho Internacional de la Universidad Pontífice Comillas, Emiliano García Coso.
2: Las negociaciones, el ministro de Asuntos Exteriores iraní, Arachi, está reunido con su homólogo Omaní, y la idea no es que haya una ruta norte bajo el control o soberanía iraní y una ruta sur bajo el control omaní, sino que acuerden una sola ruta en ese estrecho, controlada por ambos países, y me temo que el régimen legal de estrecho internacional de libre tránsito pues va a dejar de existir, porque en ese acuerdo entiendo que habrá un FIS o unos costes o un pago de gestión del tráfico marítimo, y si solamente hay una ruta, me imagino que el acuerdo terminará en un reparto de esos fees o de esos costes que imputarán a cada barco que pase por ahí. Por lo tanto, los iraníes dicen que se apoyan el memorándum firmado con Estados Unidos, puesto que con una interpretación muy vaga o muy ambigua, se decía que el control de las aguas jurisdiccionales seguirá siendo de los estados costeños o ribereños.
1: Escuchábamos al profesor de Derecho Internacional en la Universidad Pontífice Comillas, Emiliano García Coso, al micrófono de Yago Martín. La presidenta de la Comisión Europea, Ursula von der Leyen, llamó a reforzar las fronteras y felicitó a los gobiernos español y marroquí por la gestión de la crisis migratoria en Ceuta. Sin embargo, las declaraciones públicas de uno y otro país han diferido tanto en cifras de migrantes como de fallecidos, que en España hoy se calcula en 88 y Marruecos 11 en su territorio. Rabat ha dado por primera vez su versión a última hora de este domingo, culpando de la crisis a la desinformación en redes sociales y también menciona redes de tratas de personas, pero no hay más detalles. En Marruecos se reportan desaparecidos y detenciones arbitrarias. Así lo reporta desde Castillejos, en Marruecos, nuestra corresponsal Sofía Catalá.
3: Marruecos no detalla las causas de la crisis que desencadenó la tragedia en la frontera. Las autoridades siguen gestionando los retornos de sus nacionales desde Ceuta. Al llegar a Castillejos, les obligan a subirse en autobuses para alejarlos de la zona y acercarlos a sus puntos de origen. Y entre quienes no lograron acceder a España, también hay ciudadanos de otras nacionalidades africanas, entre ellos sudaneses que huyen de la guerra y que llevan mucho tiempo varados aquí en Marruecos sin obtener asilo. A las personas de piel negra se las retiene por perfil racial y se las desplaza forzadamente a lugares muy lejanos de la frontera, lo que es una práctica de contención habitual desde ya hace años en el marco de la externalización del control migratorio de la Unión Europea hacia Marruecos. Por otra parte, sigue habiendo cantidad de marroquíes desaparecidos a quienes sus familias buscan desesperadamente. No saben si están detenidos en alguna parte, muertos o en Ceuta. Y son muchas las madres que pasan los días en la frontera con la esperanza de verlos salir por la puerta. Sofía Catalá, para Radio Francia Internacional, desde Castillejos.
1: Y mañana martes será un día clave en la gestión de la crisis migratoria y diplomática para España, cuando se reúnan ministros del Interior del bloque europeo para estudiar una respuesta coordinada. Sobre la mesa, la desconfianza de algunos socios europeos, como Italia, que propuso expulsar a España del Tratado de Schengen, lo que supondría la suspensión de la libre circulación de personas entre España y el resto de los países de la Unión Europea, más Islandia, Liechtenstein, Noruega y Suiza. Seguimos en Europa. La región griega de Atenas sigue en alerta por el avance de incendios forestales este lunes. Por segunda semana consecutiva, los bomberos continúan su lucha con más de 12.000 hectáreas ya calcinadas al momento entre bosques, matorrales y tierras agrícolas, además de un saldo de la pérdida de 5 vidas humanas. En otros puntos del continente, las llamas dan un breve respiro a los servicios de extinción, como es en España y en Francia. Francia apenas saliendo a flote del peor incendio que ha vivido el país en medio siglo, y arrasó con más de 40.000 hectáreas de bosque de pinos en el suroeste del país, pero del otro lado, en el sureste, en el departamento de Var, sin embargo, los bomberos siguen al pie del cañón contra otro incendio forestal. En medio de este combate crece la preocupación por la salud de ellos, de los bomberos, en primera línea de la lucha contra el fuego, expuestos a humos tóxicos durante varios días y protegidos con simples pasamontañas. Rafael Morán desarrolla.
4: En la región de las Landas, en la periferia de París y en el sureste de Francia, los bomberos luchan desde hace varias semanas en varios frentes para contener los incendios forestales, con consecuencias nocivas para su salud. Más de un centenar de ellos fueron atendidos por problemas respiratorios tras haber pasado varios días envueltos en el humo de los mega incendios. El bombero Laurent Guillot es representante sindical de la organización CGT.
5: Primero inhalamos monóxido de carbono, un gas mortal. Luego hay otros compuestos según el tipo de plantas. Por ejemplo, el tojo emite cianuro cuando se quema. Y los investigadores también han identificado benceno, otro gas.
4: Y la exposición crónica a gases y metales pesados tiene efectos conocidos para la salud de los bomberos. En Francia, 4 tipos de cáncer son catalogados como enfermedades laborales específicas de la profesión de bombero. Y aunque existen equipos de protección personales, no están adaptados para los incendios forestales.
5: El equipo respiratorio completo pesa entre 15 o 18 kilos. Imagínese, llevar esta carga, además de nuestro cuerpo y del esfuerzo, nos causaría desmayos o golpes de calor. Este equipo está destinado a misiones cortas. En los incendios forestales solo usamos simples pasamontañas.
4: Los bomberos franceses piden, por ejemplo, que se les suministre pasamontañas filtrantes, cuyo costo oscila entre 60 y 80 euros por unidad.
1: Gracias, Rafael Morán. Agregamos que al noroeste de Estados Unidos, la ciudad de Spokane, en la región de Washington, se ve azotada también este lunes por incendios y las autoridades han debido evacuar a miles de personas en condiciones, cito, meteorológicas de extremadamente críticas, sumado a fuertes vientos y una sequía excepcional. Lo decíamos en titulares, el histórico proceso en Honduras, casi recién vuelto al país, el expresidente Juan Orlando Hernández ya está en tribunales y se espera que en breve declare ante la justicia, acusado por la Fiscalía de fraude y lavado de activos. Recordemos que Hernández había recibido el indulto de Donald Trump, liberándolo de su condena por cargos de narcotráfico en Estados Unidos. Pero ¿logrará ahora la justicia hondureña procesarlo? Nuestra corresponsal Celia Pucet conversó con un fiscal que habló bajo condición de anonimato.
6: Manejan como que él es inocente, como que fue absuelto en Estados Unidos, y todos sabemos que no fue así, que lo que se hizo fue que se le aplicó un indulto, lo cual no lo declara inocente, sino que simplemente fue un perdón que se le concedió el presidente Trump. La justicia hondureña no está preparada para poder juzgar a ningún político de alto perfil. De hecho, todos los casos de alto perfil que se presentaron con la misión de apoyo contra la impunidad y la corrupción están archivados en la Corte Suprema de Justicia. Mi opinión personal es de que él va a ser sobreseído en esa audiencia, porque el hecho de enviarlo a un juicio oral y público significaría exponer toda la red de corrupción de la cual formaba parte.
1: Escuchábamos a un fiscal de la justicia de Honduras que se expresaba sobre el proceso contra Juan Orlando Hernández que se está llevando a cabo en estos momentos en entrevista a él con Celia Pucet, nuestra corresponsal en Tegucigalpa. Sumamos más apuntes de actualidad latinoamericana. Cuba comienza a restablecer paulatinamente su red eléctrica tras otro nuevo apagón general este fin de semana, el sexto desde comienzos de este año. La isla de unos 9 millones de habitantes sufre constantes cortes de electricidad de varias horas por día debido al envejecimiento y las condiciones de sus plantas termoeléctricas, y la situación se ve agravada desde enero cuando Estados Unidos ha cerrado más aún el grifo del bloqueo petrolero a la isla. El Tour de Francia femenino ya llegó a su fin en la tercera etapa. La tercera etapa fue conquistada por la noruega Sigrid Auset, ganando esta etapa, que se hace también con el maillot amarillo con la llegada a Poligny tras 156,5 kilómetros que incluyeron el Col de la Fossil. Seguiremos este torneo en Radio Francia Internacional, que se extenderá hasta el 9 de agosto. Hasta aquí entonces la actualidad en RFI, pero los invitamos a seguirnos en rfimundo.com. Hasta la próxima.
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